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1: Sí.
2: Bé.
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5: 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María José de Concepción, directora del Departament de Patents i Informació Tecnològica.
6: Puedes patentar una idea es patentable. No, es patentable cuando esa idea ya se ha convertido en un objeto, en una solución técnica a un problema técnico que ha surgido. Yo para abrir esta botella necesito un aparato que me lo facilite. Eso es un problema técnico y desarrollo o un procedimiento o un aparato para poder resolverlo.
5: Una altra opció per tenir reconegut i protegit un producte és la sol·licitud de model d'utilitat.
6: En la patente nosotros podemos proteger producto y procedimiento. En el modelo de utilidad solamente podemos proteger producto. La patente te da una exclusividad durante 20 años. El modelo de utilidad durante 10 años. Las dos te sirven para poder pedir después una patente por la vía internacional. El modelo es mucho más rápido en el momento de la concesión y además es mucho más barato.
5: L'any passat es van presentar des de Catalunya prop de 800 sol·licituds entre patents i models d'utilitat. 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
6: Está armonizada con las legislaciones a nivel internacional que existen países donde la propiedad industrial es considerada un bien fuerte y además una garantía para la protección y para la internacionalización de productos de muchas empresas.
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6: Protege l'aspecto externo, solamente la apariencia física. Proteges un estampado en una camiseta, proteges la disposición, por ejemplo, de un escaparate o la disposición de un hall en cadenas hoteleras que ya en cuanto entras por la puerta dices, aunque no supiera en qué hotel estoy, lo podría averiguar solamente por la apariencia externa.
5: Un exemple.
6: Desigual ha seguido una estrategia también de protección de sus diseños por diseño industrial. Entonces eso ha provocado una buena subida en número de diseños.

0: Doneu bé l'orella.
1: Contestador 972-51-1268.
2: Hola, tiene 16 nuevos mensajes y su buzón de voz está casi lleno. Las personas que le llamen no podrán dejarle un mensaje si no guarda alguno que ya no desee guardar. Gracias.
1: WhatsApp 656-1970-62.

Pecosville perdió la huella en el desierto. Agua. Se moría de sed.

0: Papa, m'expliques un conte?
1: Dos amigos y uno le dice al otro, digo, oye, ¿tú has estado en Nueva York? Digo, sí, digo, 7 o 8 veces. Digo, ¿y tú? Digo, yo una o ninguna.

0: 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Sempre endavant.
1: Va, anem a fer l'animal.
2: Ah, sí...
3: Bueno...
4: ¿Crees que lo que tiene él es un marronazo en toda regla, verdad?
1: ¿Marronazo?
4: Marronazo, Natalia,
1: sí, ¿eh? Es que hoy me ha tocado mi marrón, macho.
4: Este marronazo, David, ¿ya lo han pasado tus compañeros?
5: Es un marrón, tú sabes el marrón que allí tiene.
1: Exacto. Sí. No sé dónde meterme ahora mismo, creo que me voy a ir. Voy a dejarte a ti con el marrón, Miguel.
4: Pues lo que tú tienes ahora entre manos es lo que aquí llamamos un marrón. Sé que es un marrón, chicos.
1: Qué marrón, de verdad.
3: Un marrón.
4: De cinco, los dos que más votos hayan recibido están salvados.
5: Es un marrón.
1: Hemos hecho esto de ponerme a mí la última y la verdad es que es un marrón, ¿eh?
4: Habrá sido el verde limón que te ha caído a ti el marrón. Marronazo.
1: Marrón.
4: Un marrón. Un marronazo.
1: Marrón.
6: Vaya marrón que te ha tocado. ¡Ah!

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5: El plan migratorio de Feijóo tiene mucha enjundia, o al menos eso parece a juzgar por lo que ha liado al intentar explicarlo. Menudo cacao se ha montado, así que os lo voy a desgranar en algo que hemos llamado cacao maravillado. Bien, cuando Feijóo se pone a hablar de migrantes, deja claro que es un gran estadista porque dice verdades como templos.
6: Quizás debamos de comenzar con una obviedad, pero creo que conviene hacerlo. Hablar de inmigración es hablar de personas.
5: Vale, lo tenemos. Los inmigrantes son personas. Y alguien tenía que decirlo porque nos habíamos quedado en lo de que un vaso era un vaso y un plato un plato. Bien. Y es que este debate es un debate complejo.
6: El debate no es tan simple como decir sí o no a la inmigración.
5: No es tan simple, no es tan simple. Está lleno de matices, de posturas, de opiniones. Está tan lleno de cosas que hay que ordenarlo.
6: Nuestro modelo consiste en poner orden allí donde hay desorden.
5: Se trata, pues, de poner orden donde hay desorden. Porque si pones desorden donde ya hay desorden, te queda un desorden al cuadrado. Pero, muy importante aquí, ¿cuándo hay que poner orden, señor Feijóo?
6: Se trata de poner orden de una vez.
5: Hay que poner orden de una vez. Y recordad que hay que poner orden donde hay desorden. De una vez. Pero insisto, ¿cómo se hace todo esto?
6: Se trata, pues, de propiciar una inmigración ordenada, legal y humana.
5: Migración ordenada, legal y humana. Lo que excluye a los robots. En resumen, el plan migratorio de Feijóo pasa por ordenar de una vez lo que está desordenado, centrándonos en que son humanos. Pues al final va a tener razón en una cosa.
6: El debate no es tan simple.
5: Es cierto. Aquí solo hay una cosa simple. La cabeza del que le escribe los discursos, señor Feijóo.

La indemnización que se pactó fue una indemnización en diferido, y como fue una indemnización en diferido, en forma efectivamente de simulación o de lo que hubiera sido en diferido en partes de una, de lo que antes era una retribución, tenía que tener la retención a la Seguridad Social. Es que si no hubiera sido una indemnización en diferido, pues aquí se quiso hacer como hay que hacerlo, una indemnización en diferido.

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7: ¿Sí?
8: Hola, muy buenas. Mire, me voy a presentar. Mi nombre es don Miquel Corral. Y soy el jefe de seguridad del centro comercial. Vamos a ver, señorita. Tengo unas grabaciones filmadas y, por supuesto, también un seguimiento que tuve con usted. De lo cual, usted se llevó un paraguas azul. Y yo quisiera, doña Susana, que me explicara, pues, cuál fue el motivo de usted llevarse ese paraguas.
7: Yo, bueno, yo no, que llego a empezar, que no, yo no soy, que yo no suelo hacer cosas así ni nada, eso primero, que lo que pasa que el amigo se me, ya sé que no tiene explicación.
8: ¿Qué es lo que la llevó a usted a entrar en este centro comercial y el llevarse un paraguas tan bonito, en este caso, porque era bonito, y perdóneme por la expresión, por la cara?
7: Pues mira, ni yo misma lo sé, porque yo no suelo hacer esto, ¿no? Vamos, nunca lo he hecho. Que ha sido algo que me dio, pero que yo, vamos, ahora que me llama, me arrepiento.
8: Ya. Doña Susana, estamos controlando muchísimo la seguridad en estos centros comerciales. Dese cuenta que yo, por ejemplo, en este caso, yo estuve destinado en el FBI de Estados Unidos. Trabajé con casi todo el cuerpo de los hombres de Harrison. Entonces es difícil que se me escape algo. ¿Me explico?
7: Yo, claro.
8: Ahora pertenezco a una campaña cristiana de la cual doy catequesis y también, bueno, pues me pongo en las cabalgatas de los Reyes Magos, pues suelo ir vestido de rey mago, de pastor. Con esto quiero decirle de que también es Dios el que se ha dado cuenta de que usted robó ese paraguas.
7: No, sí, ya.
8: Entonces, como jefe de seguridad, yo le voy a pedir, por favor, que pidamos disculpas a Dios.
7: Sí.
8: Pídele disculpas a Dios, por favor, nos está escuchando.
7: Lo siento, señor.
8: Y que no volverá usted a robar.
7: Que no volverá.
8: Vamos a rezar, Susana, por favor, un Padre Nuestro. Padre Nuestro que estás en los cielos.
7: Padre Nuestro que estás en los cielos.
8: Santificado.
7: Padre Nuestro que estás en los cielos.
8: Santificado sea tu nombre.
7: Santificado sea tu nombre.
8: Venga a nosotros tu reino.
7: Venga a nosotros tu reino.
8: Nunca más volveré a coger un paraguas.
7: Nunca más volveré a coger un paraguas.
8: Y por supuesto que fue el demonio quien me hizo que yo cogiera ese paraguas.
7: Por supuesto fue el demonio que hizo que yo cogiera ese paraguas.
8: Nunca más.
7: Nunca más.
8: Tendrá el poder...

0: ¿Tendrá el poder?
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1: Y ahora cantamos la de Santo, Santo, Santo es el Señor. Repite conmigo.
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0: de color azul,
1: porque tengo que pagarlos.
0: Tengo que pagarlo.
1: Antes de llevármelo por lavármelo por la patilla.
0: Por la patilla.
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0: es cierto, Ángel de Amor, que en esta apartada orilla más pura la luna brilla y se respira mejor. Esta aura que vaga, llena de los sencillos olores de las campesinas flores, que brota esa orilla amena, esa agua limpia y serena que atraviesa sin temor la barca del pescador que espera cantando el día. No es cierto, paloma mía, que están respirando amor. Esa armonía que el viento recoge entre esos millares de floridos olivares, que agita con manso aliento ese dulcísimo acento con que trina el ruiseñor de sus copas morador, llamando al cercano día. No es verdad, gacela mía, que están respirando amor. Y estas palabras que están filtrando insensiblemente tu corazón, ya pendiente de los labios de Don Juan, y cuyas ideas van inflamando en su interior un fuego germinador no encendido todavía. No es verdad, estrella mía, que están respirando amor. Y esas dos líquidas perlas que se desprenden tranquilas de tus radiantes pupilas, convidándome a beberlas, evaporarse a no verlas de sí mismas al calor, y ese encendido color que en tu semblante no había. No es verdad, hermosa mía, que están respirando amor. Oh, sí, bellísima Inés, espejo y luz de mis ojos. Escucharme sin enojos como lo haces, amor es. Mira aquí a tus plantas, pues, todo el altivo rigor de este corazón traidor que rendirse no creía, adorando, vida mía, la esclavitud de tu amor.
1: Callad, por Dios, oh Don Juan, que no podré resistir mucho tiempo sin morir tan nunca sentido afán. Callad, por compasión, que oyéndoos me parece que mi cerebro enloquece y se arde mi corazón. Me habéis dado a beber un filtro infernal, sin duda, que a rendiros os ayuda la virtud de la mujer. Tal vez poseéis, Don Juan, un misterioso amuleto que a vos me atrae en secreto como irresistible imán. Tal vez Satán puso en vos su vista fascinadora, su palabra seductora y el amor que nego a Dios. ¿Y qué de hacer? ¡Ay de mí! Si no caer en vuestros brazos, si el corazón en pedazos me vais robando de aquí. No, Don Juan, en poder mío resistirte no está ya. Yo voy a ti como va sorbido al mar ese río. Tu presencia me enajena, tus palabras me alucinan y tus ojos me fascinan y tu aliento me envenena. Ay, Don Juan, Don Juan, yo lo imploro de tu hidalga compasión, o arráncame el corazón.